0: 6:14.
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6:50 PM. 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

0: 7 de la noche, con 7 minutos.
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0: 7 de la noche, con 23 minutos.
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0: 7:39 p.m.
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7 de la noche con 56 minutos. 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

0: 8 de la noche con 12 minutos.
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2: 8 de la noche con 32 minutos.
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8 de la noche, con 50 minutos. 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

9:08. 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

0: 9:23.
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9:43. 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

0: 9:57.
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10 de la noche, con 12 minutos. 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

10 de la noche con 28 minutos. 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

0: 10 de la noche con 43 minutos.
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0: 10 de la noche con 59 minutos.
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0: 11 de la noche, con 13 minutos. 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

0: 11 de la noche, con 30 minutos.
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0: 12 de la noche, con 45 minutos.
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12 con 4 minutos. 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

0: 12 con 19 minutos.
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12:46. 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
1: Una de la mañana, con 11 minutos.

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0: 2:41.
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la mañana con 4 minutos. 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

mañana con 33 minutos. 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

0: la mañana con 55 minutos.
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0: 4 de la mañana, con 18 minutos.
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0: 4:57.
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0: 5 de la mañana, con 14 minutos.
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5 de la mañana con 28 minutos. 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

0: 5:51.
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Rebosa mi corazón, palabra buena. Dirijo al rey mi canto. Mi lengua es pluma de escribiente muy ligera. Eres el más hermoso de los hijos de los hombres, Señor. La gracia se derramó en tus labios. Por tanto, Dios te ha bendecido para siempre. Muy buenos días, el Salvador. Gracias, Padre, por tu palabra, que es viva y eficaz y no tiene fecha de vencimiento. Es eterna y en ella podemos vivir confiados. Gracias, Señor, por tu amor, por levantarnos un nuevo día más, por el sol, por la lluvia, por los pajaritos, por los cielos, por la tierra. Gracias, Señor, por este pueblo amado del Salvador. Gracias por este pueblo de justos, este pueblo bendito, Señor, gracias. Bendito sea el Salvador desde ahora y para siempre. Su frontera, valles, ciudades, cantones, ríos, montañas, volcanes, bendito sea. Que tu paz sobrepase todo entendimiento en este país hermoso. Y que nuestra boca proclame tu alabanza. Bendecimos a nuestro presidente Nayib Bukele en esta mañana hermosa, Señor. Bendecimos su familia. Bendecimos sus generaciones. Bendecimos su trabajo, su gobierno, su gestión, sus colaboradores, los proyectos que tiene de bien para El Salvador. Gracias, Señor. A ti te agrada. Te alegramos el corazón cuando bendecimos nuestras autoridades. Gracias, Señor, porque estás con nosotros, porque amas El Salvador y nos ayudas a salir adelante. Muy buenos días, paz y bien en su día. Que el Espíritu Santo sea su compañero, en el nombre de Jesús.

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0: 6 de la mañana con 28 minutos.
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4: 6 de la mañana, con 33 minutos.

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2: 6:34 a.m.
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6 de la mañana con 56 minutos. 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
3: 7:08.
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0: Este fue un éxito más de Carlita y sus amigas. 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
1: 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Son las
2: 7 de la mañana con 30 minutos.
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2: 7 de la mañana con 31 minutos.
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2: 7 de la mañana, con 33 minutos.
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7 de la mañana con 39 minutos. 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

0: 7:50. Buenos días, seguimos con más de Superestrella y tenemos visita en cabina. Nos acompaña Guillermo Velázquez de Excelsior Academy, que viene con excelentes noticias para que ustedes empiecen la semana motivados. Guillermo, buenos días, ¿cómo está?
1: Buenos días, Michi. Bueno, motivadísimo venimos porque hoy queremos que todas las personas que nos están escuchando en Superestrella puedan tener la oportunidad, que se puedan dar la oportunidad de ser totalmente bilingües. Fíjese, Michi, que cuando nosotros hacemos un estudio de mercado, nos damos cuenta que muchas personas les gusta el inglés, todos dicen que el inglés es importante, pero hay muchos que no lo han terminado de aprender. Las razones son, la mayoría me dicen que porque el inglés es muy difícil, muy largo, muy aburrido. Otros me dicen que el factor económico ha sido un problema, que aprender inglés es muy caro. Otros me dicen que el hecho de los horarios no les ha quedado tiempo porque trabajan y pues obviamente cuando salen del trabajo ya se les vuelve bien difícil poder asistir a un lugar porque uno sale a las horas pico y el tráfico está tenaz. Entonces nos damos cuenta que querer, mucha gente quiere, pero a veces por alguna razón no ha podido hacerlo. Por eso estamos acá. Nuestra campaña que se llama Por un Salvador Bilingüe va enfocada en apoyarles en esos tres aspectos: tiempo, metodología y la parte económica, y también en nuestra promesa básica. Para los que no nos conocen, Excelsior Academy te prepara en un tiempo récord. No nos tardamos 5 años, 4 años para que usted aprenda inglés, sino que nos vamos a tardar únicamente 10 meses para que usted hable, piense, domine el idioma inglés a un nivel avanzado y 5 meses más para acreditarlos internacionalmente con el TOEIC. Imagínate, Michi, 15 meses es rápido, pasan volando, 10 meses pasan volando y mucha gente dice, Guillermo, ¿será cierto? ¿Será que se puede aprender inglés tan rápido? Claro que sí, lo único que usted tiene que hacer cosas distintas para tener resultados diferentes. Por ejemplo, el sistema tradicional, que es el que ya estamos acostumbrados todos, sabemos que empieza por reglas gramaticales, uno empieza estudiando inglés con el verb to be, memorizando que el past participle, que irregular. Estos programas tardan 5 años porque están diseñados para una licenciatura. Entonces, cronológicamente está establecido para ese tiempo. El programa no es malo. Malo es que uno está eligiendo el camino más largo para un aprendizaje. Cuando uno no quiere ser maestro de inglés, realmente el sistema tradicional es muy tedioso. Uno debe de utilizar un sistema natural de aprendizaje como el de Excelsior Academy, porque vas al grano. Lo primero que tú vas a aprender es hablar y a pensar en inglés, luego a leer y escribir y vamos corrigiendo. Si estamos ya comprendiendo esa parte, al hacerlo de esta manera más lógica, estamos recortando el tiempo enormemente, porque nos vamos a saltar toda la parte de estar viendo casi 3 años gramática para empezar a ver la parte conversacional. Nosotros desde la clase número 1 vamos a entrar con la práctica combinando todas las habilidades del inglés. Y el objetivo, Michi, de nuestro programa no es pasar o aplazar al alumno. Nosotros no evaluamos en base a notas, sino que en base a logros. Los alumnos van siendo apoyados en opciones como pronunciación, fluidez, retentiva, manejo de vocabulario, aspectos que me van a garantizar tu aprendizaje y que ustedes van a tener la alternativa para poderlo desarrollar. Dentro del proyecto buscamos que ustedes puedan hablar el idioma inglés de una manera más fácil y rápida y pues puedan hacerlo con un orden lógico, tal como aprendimos nuestro primer idioma. Tanto que usted va a ir viendo, escuchando y repitiendo para empezar a conceptualizar, luego fijar y terminar en la aplicación. ¿Qué le parece? Usted, señora que me está escuchando, usted, mi amigo que me está escuchando, dice, Guillermo tiene razón, este es el programa que yo necesito para perfeccionar mi inglés, este es el programa que yo necesito para empezar desde cero y poder aprenderlo así como aprendí mi primer idioma. 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Las clases son totalmente en vivo y las hacemos online. Usted va a poder escoger horarios que no le choquen con sus actividades, nos conectamos para poder desarrollar el curso y poderlo hacer totalmente en línea. Esto de estudiar en línea nos da una gran ventaja sobre las clases tradicionales, porque a veces el tiempo, es cierto, uno tiene hora de salida, pero el tráfico es muy tenaz. Entonces, ¿qué es lo que nosotros buscamos? Que usted pueda hacer horarios entre 2:30 a 4:00 p.m, de 6:30 a 8:00 p.m. y de 8:00 a 9:30. Usted elige el horario que más le guste y también pues yo lo voy a asesorar para que, si no lo puede hacer entre semana, pueda hacerlo los días sábados en la mañana. Ahorita, ¿qué vamos a hacer? 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Ya tengo ahorita agrandado a Diego, a Magdalena y tengo a Jenny. Ya tengo 3 ganadores, me quedan ahorita 9 cupos. Si usted va manejando hacia un ladito, este beneficio puede ser para usted, puede ser para usted y alguien más, o puede ser también para sus hijos. Realmente el idioma inglés abre puertas. Este programa, como te digo, no es bueno, es excelente. Usted tiene 2 opciones con nosotros: o aprende inglés o aprende inglés. Obviamente usted debe tomar una buena decisión de escribirme para yo poderlo asesorar y podamos arrancar. Me pregunta Javier, ¿cuándo inician? Iniciamos este día para los grupos desde 0, de 8:00 a 9:30, de 6:30 a 8:00 p.m, los días lunes, miércoles y viernes. 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Muchas felicidades a Javier también. Muchas felicidades también a... Quiero ver. Tenemos a Pau, también ya la tengo registrada. Y también tenemos por acá, tenemos a Mauricio. 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Vamos a estar con María José Vélez autorizando cupos, dando fe que son ustedes los que nos están escribiendo a través de Superestrella para poderles autorizar el beneficio. 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
0: Muy bien, Guillermo, muchísimas gracias. Ahí está la información para que ustedes esta mañana puedan inscribirse y aprovechar este descuento y esta promoción que tiene Excelsior Academy. Seguimos con más música a través del 94.1.

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3: 8 de la mañana, con 7 minutos.
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8 de la mañana, con 18 minutos. 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
1: 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Son las
2: 8 de la mañana con 31 minutos.
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1: 8:32 a.m.
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10: 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Estar pegado a pantallas todo el día deja los ojos secos, rojos y cansados. Y hasta la vista borrosa se vuelve tu compañera. Hace pausas visuales, parpadea más y ajusta la luz de tu pantalla.

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3: Hola, muy buenos días y definitivamente, bueno, en el inicio de semana deseándoles un bendecido inicio de semana y tenemos con nosotros acá la licenciada Yesenia Enríquez, ella es gerente de marca de Virogrip. Bienvenida, licenciada, un gusto tenerla por acá.
4: Muchísimas gracias por la invitación, la verdad que estamos muy felices de poderles compartir el autocuidado, ¿verdad? Que es muy importante ahorita que estamos con mucho proceso gripal, es momento de poder tomarse el medicamento de confianza, Virogrip.
3: Definitivamente, licenciada, últimamente estamos escuchando ahí que la mayoría se anda quejando de ese molesto dolor de cabeza, la gripe, todos los síntomas que aquejan realmente, grandes y chicos, estamos viendo cómo la gripe les está pegando duro.
4: Correcto, y lo importante de eso es que no hay que negarlo, ¿verdad? Porque a muchos nos ha pasado que ahí está el compañero estornudando y dice, no, es alergia.
3: Ah, cabal.
4: Y no, es gripe, es un momento Virogrip. Es el momento de cuidarnos, de tomar nuestro tratamiento de confianza. Cuidarnos es consentirnos y es importante tomar el medicamento en el momento exacto, ¿verdad?
3: Definitivamente. Mire, Virogrip me encanta porque, bueno, es nuestro aliado y viene en presentaciones, ¿no?
4: Sí, Virogrip es nuestro compañero que ha acompañado a diferentes generaciones.
3: Correcto.
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3: ¿Y esto lo pueden tomar grandes y chicos? ¿Cómo es la dosis?
4: Virogrip, presentación Hellcaps, okay, y Virogrip polvo son para mayores de 12 años en adelante, ¿verdad? Y Virogrip, digamos, siempre es importante consultar al pediatra. Virogrip gripe y tos jarabe lo pueden tomar desde niños de 2 años en adelante, pero es hasta adultos. Pero siempre es muy importante, pues, consultar al pediatra, porque cuando son niños, pues, depende mucho el peso, ¿verdad?
3: Así
4: y
3: es.
4: La edad, así es como la dosis.
3: Me encanta. Además, bueno, tiene esas fórmulas efectivas que hacen que acabe con esos síntomas que atacan al cuerpo y a, bueno, la cabeza y todo eso.
4: Sí, verdad que tenemos una fórmula completa.
3: Okay.
4: Este es nuestro tratamiento de confianza, el que no falla. Entonces, si nos queremos cuidar de la gripe y curar, ¿verdad?, aquí estamos con Virogrip. Tenemos fenilefrina cuando sentimos esa congestión nasal.
3: Ay, tan molesta.
4: O tenemos que sentimos la molestia de que dice, me duele el cuerpo, dolor de cabeza, acetaminofén. Tenemos dextrometofano cuando sentimos que la garganta ya no nos da más, ¿verdad? Sentimos como ese garraspeo que muchos le dicen, ¿verdad?
3: Así es.
4: Tiene dextrometofano que le ayuda a eso. Y también tenemos clorfenilamina, la presentación PM, ya que muchas veces el proceso gripal viene acompañado con un lagrimeo y sentimos como los ojos, pues, llorosos. Esto nos sirve para descansar, porque es parte de curarnos, ¿verdad? Descansar y poder, pues, aliviar este tipo de síntomas.
3: Definitivamente. Podemos encontrarlo en toda farmacia, por supuesto, en toda buena farmacia, también en los supermercados. Podemos encontrarlo.
4: Sí, la verdad que parte de nuestra razón de ser es cuidar la salud de todos los salvadoreños. Entonces, para nosotros es muy importante tener una cobertura total. Y estamos desde la tienda de esa de la colonia.
3: Correcto.
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3: 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Fíjese que no debe de faltar en el botiquín de la casa, de la oficina. Para mí es muy importante tener Virogrip a la mano porque de repente uno inicia con esos síntomas y qué bueno tenerlo a la mano.
4: Sí, la verdad, como usted misma menciona, la gripe viene de repente. no es algo que se anuncia, ¿verdad? Entonces es muy importante tenerlo en la casa, en la oficina, o sea, cuando el compañero ahí está estornudando y que dice que es alergia, saquemos la carterita y démosle el tratamiento de confianza de Virovit para que se pueda curar, ¿verdad? Es muy importante el autocuidado, ¿verdad? Tener nuestro tratamiento y tomar las dosis correctas, porque a veces pasa que ya en la primera toma se siente bien y suspende el tratamiento.
3: Sí,
4: y al final esa gripe, que era de 5 o 6 días, se le hace 3 semanas.
3: Exacto, grave error porque se suspende el tratamiento. Hay que seguir
4: grave
3: las indicaciones.
4: Error. Correcto.
3: Ok, me encanta. En las redes sociales podemos hallar más información, ¿cómo
4: sí,
3: los encontramos?
4: Sí, la verdad que comentarle que tenemos nuestra embajadora de marca que se llama Viri, y ahí pues viene ella a modernizar esta comunicación, ¿verdad? Que a veces nosotros negamos la gripe y tenemos hasta toda la nariz roja, ¿verdad? Viene a darnos esos tips de autocuidado, viene a divertirnos, viene a contar muchas historias, y nos pueden encontrar a Laboratorios Pijosa en las páginas de Instagram, sí, Facebook, nuestra página website, y así como también en TikTok. Y ahí van a encontrar también a la Viri para que le den mucho amor en todas las publicaciones que estamos haciendo.
3: Excelente, me encanta, licenciada. Muchísimas gracias por toda esa buena información. Y bueno, ¿algo más que usted desee agregar para nuestros oyentes de Radio Superestrella?
4: Sí, venimos a premiar a ese amigo de confianza que cuando hay gripe, ahí está dando Virogrip. Entonces, pues pendientes de la página de Superestrella y del Laboratorio Pijosa, porque vamos a subir una dinámica súper bonita para que estén pendientes, ¿verdad? Síganos.
3: Muy importante lo que está diciendo la licenciada. Visítenos en la página de Superestrella 94.1. Ahí van a ver dos dinámicas que ella ya está mencionando. Ahí va a ver el posteo y van a explicar cómo usted se puede llevar este fabuloso kit. De verdad, es una bendición tenerlo en casa y poder bendecir a un amigo.
4: Sí, totalmente. Muchísimas gracias.
3: No, muchas gracias a usted, licenciada, por todas estas buenas noticias, por cuidar nuestra salud. Gracias a Virogrip. Gracias también a Vijosa, que siempre pues están al cuidado de la salud de todos los salvadoreños.
4: Muchísimas gracias, un placer cuidar la salud de la familia salvadoreña.
3: Gracias.
4: Y no olviden su Virogrip.
3: Excelente. Y algo más para que usted pues ponga mucha atención a esto. Mira, a mí me encanta, le digo a la licenciada, esto de Virogrip. ¿De qué se trata? Bueno, ya lo he escuchado acá en la radio, así que oiga esto.
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0: Hola, muy buenos días, 9:34. Bueno, muy contenta de recibir en el inicio de semana, dándole la bienvenida a la semana, y qué bonito poder hacerlo de la mejor manera, cuidando nuestra salud. Es por ello que nos acompañan acá en la cabina de Superestrella la licenciada Kirma Moya y también el licenciado André García. Él es nutricionista y ella es vocero del grupo Homie. Bienvenida, un gusto tenerlo acá. Y hoy, por supuesto, vamos a hablar de algo muy importante sobre pool case. Bienvenidos.
1: Buenos días, muchas gracias. Sí, exacto. Lunes con todo el poder, con todo, con todas las energías.
0: Exactamente, nos encanta. Y bueno, yo sé, muchos de nuestros oyentes ya conocen acerca de pool gains, pero hay otros que dicen, bueno, ¿qué es? Así que cuéntenos, licenciado.
1: Claro, pool gains es un suplemento. Para irlo reduciendo de una forma para que nos vayamos entendiendo, pool gains es un suplemento alto en proteínas que contiene vitaminas y minerales, es en polvo. Entonces, esto lo vuelve bastante práctico para aquellas personas que, pues, por cuestiones de trabajo, por cuestiones de tiempo, se les complica muchas veces el estar preparando sus comidas, o quieren hacer algo porque nos quedó un huequito todavía de la comida, y en vez de estar picando algo, podemos hacernos un batido que nos va a aportar una gran cantidad de proteínas, nos va a dar saciedad y nos va a aportar muchos nutrientes.
0: Definitivamente. ¿Qué beneficios presenta?
1: El pool gains, una de las ventajas que tiene es de que, como es alto en proteínas, nos puede ayudar a la formación de la masa muscular, a que nosotros podamos mantenernos saciados principalmente. Eso es algo bastante importante, porque muchas veces, como en nuestros tiempos de comida probablemente no hemos balanceado de la mejor manera, a veces quedamos con hambre. Entonces ahí es donde recurrimos al picoteo, a estar comiendo cositas que probablemente no son los más nutritivos. Entonces eso nos aporta la saciedad necesaria que nosotros tenemos, y además de eso tiene vitaminas, minerales que nos ayudan a que nos mantengamos más saludables.
0: Eso es muy importante. Además, queremos conocer quiénes pueden tomarlo.
1: Pool gains, prácticamente todos podemos consumirlo, pero si hay alguna enfermedad de base o hay algún problema relacionado a la salud, siempre les digo que lo ideal es que consultemos con un profesional antes de empezar a tomar los suplementos solo porque sí, porque podemos tener el mejor suplemento del mundo, podemos tener la mejor fórmula, pero si hay algún problema que nosotros tenemos y realmente estamos tomando dosis que no son las adecuadas para nosotros, puede afectar nuestra salud más allá de que sea algo pensado para la salud. Y al igual que con los alimentos, probablemente haya enfermedades que nos dicen no tiene que comer esto, no tiene que comer esto. Probablemente la palabra no es, valga la redundancia, no. Simplemente es la dosificación de esto. Entonces siempre hay que consultar con un profesional.
0: Eso es muy importante. Además, bueno, ¿y qué sabores tiene pool gains?
1: Pool gains tiene la ventaja de que tenemos 4 sabores: vainilla, banano fresa, chocolate y fresa. Para gustos, sabores ahí, el que más le gusta a cada quien.
0: Me encanta. ¿Y dónde podemos encontrarlo? Es muy importante. Yo sé, muchos de nuestros oyentes se preguntan, bueno, ¿dónde podemos encontrarlo? Entonces, ahí la licenciada Kirma nos va a contar acerca de ello.
2: Muy buenos días, un placer estar aquí compartiendo con ustedes nuevamente. Pool gains puede encontrarlo en las principales farmacias del país y supermercados como Super Selectos, Walmart, Despensa de Don Juan. También pueden buscarnos en redes sociales como Pool Nutrition en Facebook y en Instagram como Pool-Nutrition. 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Por ahí les podemos compartir mayor información acerca de Pool Gains o de otro suplemento, ¿verdad?, que usted necesite. Con mucho gusto ahí le vamos a brindar mayor información.
0: Así que bueno, ya lo sabe entonces a dónde puede recurrir. Y algo también muy importante, las presentaciones de Pool Gains.
2: Claro que sí, tenemos 2 presentaciones: de el bote de 1 libra, okay, que le rinde para 10 servicios, y el bote de 2 libras que le rinde para 20 servicios, siempre en los 4 sabores que mencionaba el nutricionista: vainilla, chocolate, fresa y banano fresa.
0: Kirma, y podemos prepararlo también, tiene ahí sus ventajas de la preparación.
2: Claro que sí, en Instagram pueden buscarnos, ahí tenemos diferentes recetas de cómo preparar pool gains para que no lo hagamos, ¿verdad?, de la misma forma. Ajá. Entonces, un sabor más agradable o con más proteína, pueden hacer diferentes recetas que pueden ver a través de nuestras redes sociales.
0: Y si no lo han probado, pruébenlo, está delicioso, aparte de que es muy nutritivo. Y bueno, yo les recomiendo ahí a licuarlo, a batirlo, bien riquísimo queda.
2: Sí, súper práctico para prepararlo, ¿verdad? Ya sea con agua, 2 scoops, que el scoop va dentro del botecito. Ajá. Entonces preparamos 2 scoops y si usted prefiere, ¿verdad? Con leche, puede hacerlo con la leche de su preferencia. Y si quiere batirlo, solamente lo mezclamos el polvito. Si no, pues podemos agregarle más frutita, que avena, granola, yogur.
0: De todo, súper rico, ¿no? Y también le pone ese sabor especial, dependiendo del sabor que valga la redundancia, que uno escoja, banano, fresa, pues ahí al gusto del cliente, como dicen.
1: Exactamente. Lo importante es que al final de cuentas nosotros lo hagamos de la forma que más nos guste. Pero algo que siempre solemos decirles, un suplemento, es cierto, puede ser fabricado, formulado para que sea lo mejor posible, pero si nosotros no cambiamos nuestros hábitos, no nos va a ayudar, no le podemos dar propiedades mágicas a algo si nosotros no trabajamos por ello.
0: Es correcto. Licenciados, muchísimas gracias por la información. ¿Algo más que deseen compartir?
1: Si en dado caso necesitan o buscan alguna asesoría nutricional, pueden encontrarme en Instagram como @andregarciaelnutri. Cualquier duda, ahí estamos a la orden.
0: Perfecto, licenciado. Gracias ahí por darnos sus redes sociales. Para cualquier información de nuestros oyentes, pues ahí pueden acudir a usted.
1: Con gusto.
0: Lick.
2: Sí, recuerden que Pool Gains es más nutrición completa para nuestro día a día.
0: Excelente, ahí está. Muchísimas gracias a ustedes por la información y por supuesto nos encanta en el inicio de semana. Qué mejor manera de comenzar así la semana.
2: Gracias a ustedes.
0: Gracias.
2: Nos vemos próximamente.
0: Feliz día, feliz semana.

0: Llegamos a las 9:45. Feliz semana para todos y gracias ahí por estarse reportando a través de nuestro WhatsApp 7787-2138. Por supuesto, a la orden también. Bueno, queremos saludar ahí a Carlita. Nos dice, siempre escuchándoles acá en el trabajo. Feliz semana. Muchísimas gracias, Carlita. Igualmente para usted, que tenga una excelente semana. Gracias ahí por estarse reportando a través del WhatsApp 7787-2138. Vamos a ver por acá. Tenemos también a Jessy, dice, siempre en sintonía. Feliz día, gracias. Saludos para Pati también. Pablito Hernández está por ahí. Hola, vamos a escuchar su notita de voz. Adelante.
1: Hola, hola, muy buenos días, Florcita. Bendiciones en este inicio de semana. Bueno, gracias a Dios por un nuevo amanecer y siempre mis mejores éxitos para usted en todo lo profesional y también pues en su círculo íntimo familiar. Porfa, un poco de Michael Erenson a un minuto de ti, Florcita. Gracias.
0: Con mucho gusto viene su canción y saludos.

Okay, vamos entonces complaciendo. Ya vengo con más saludos, pero antes nos quedamos con esta canción que quieren escuchar. 9:47 a.m, lunes 24 de agosto. El otro lunes es 31 y se fue agosto. O sea que la otra semana ya estamos en el mes cívico. No, hombre, pasando el 15 de septiembre y ya todo es Navidad. Es más, antes. Pero bueno. Esto es A Un Minuto de Ti. Gracias por su sintonía. Saluditos a los que van manejando con precaución, que se les quiere mucho. Cuídense.

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4: 10 de la mañana, con 13 minutos.
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2: 10 de la mañana, con 15 minutos.
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4: 10 de la mañana, con 37 minutos.
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2: 11 de la mañana, con 16 minutos.
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2: 11 de la mañana, con 45 minutos.

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1: Y por supuesto, gracias a Puerto Marisco, llevamos el reporte del tráfico a esta hora de la mañana, en el inicio de semana. 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Gracias a nuestros amigos oyentes también que comparten la información con nosotros. Por acá nos están compartiendo que el tráfico está bastante fluido, me dicen, buscando hacia El Salvador del Mundo. Para quienes circulan para esa zona, pues no hay ningún inconveniente. Así también me dicen por acá, y saludos para Silvita, que es quien nos está ahí reportando el tráfico. Mientras tanto, también por acá nos están informando, hay un accidente bajando por el Congo, nos dicen, así que hay que tener precaución para los amigos que transitan por ahí, es entre un autobús y un camión. Así que hay tráfico en la zona, por favor, tener mucha precaución. Dice por acá, hola, muy buenos días, complicado en la troncal del norte para entrar a Popa, la cola comienza más o menos por WhatsApp, dice, así que por favor, precaución y paciencia para los amigos conductores, nos está reportando Roberto. Vamos a ver acá, dice, hola, feliz semana, deben de tener precaución, dice acá en el redondel, Claudia Lars, ah, ok. Está realizando trabajos, perfecto, gracias por el reporte ya copiado acá para nuestros amigos que nos escuchan y que transitan por la zona. Ahí están los señores de ANDA realizando labores, así que por favor tener precaución en la zona del redondel de Claudia Lars. Gracias Mauricio por ese reporte. Vamos a ver acá, mientras tanto nos comentan también que hay un accidente frente a la Universidad de El Salvador. Esto nos dicen al lado de donde está Pizza Hut, buscando hacia mexicanos. ¡Qué barbaridad! Hay un vehículo el cual ha quedado con las llantas hacia arriba. Por favor, precaución en esa zona, mucha precaución. Gracias por ese reporte, amigo. Vamos a ver acá, dice, hola, feliz semana para todos. Comentarles que lo vamos escuchando acá en el driver por la zona de la Juan Pablo II. Comentarles que está bastante fluido. Saludos y feliz semana. Muchísimas gracias. Saluditos ahí a Yulisa, es ella quien va ahí en el driver. Gracias por irnos escuchando. Bueno, así el reporte del tráfico a esta hora de la mañana. 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
1: Perfecto, llegamos ya a las 11 de la mañana con 51 minutos, 11 con 51 para llegar ya casi al mediodía de este día lunes. Vamos a ver, acá tenemos a Ronald Mauricio. Adelante, Ronald, buenos días.
2: Hola, hola, superestrella, feliz bendecido día lunes, inicio de semana. Gracias. Para todos. Quiero molestarle con unas varias canciones, por favor, si se puede. Perdiendo el tiempo de Vilma Palma, No somos nada de Vilma Palma, Te llevo en mi mente, Hay un límite. Por favor, si se puede también Tu amante bandido. Gracias.
1: Ok, al este, la de Vilma sí hace poquito sonó, pero Al Este viene y me dijo No somos nada de Vilma Palma, la otra Perdiendo el tiempo sí hace poquito sonó, vamos a ver acá, No somos nada, ¿dónde está? Ok, viene con mucho gusto, ya se lo voy a poner de fondo, ¿eh? Ahí está. Saludos, Ronald, gracias ahí por estarse reportando. Vamos a ver acá, tenemos a Armando, feliz día, Armando. Rocío dice, hola, buenos días, mi princesa chula, ¿puede hacerme un gran favor de felicitarme a una niña bella que cumple 17 años? Uy, me canso, claro que sí, con mucho gusto. Ahorita, Rocío, viene su saludo, perfecto. Ahí está el saludo muy, pero muy especial para Tamara, que está llegando a sus 17 años, está de manteles largos, así que muchas felicidades, Tamarita Bella, que Diosito me la guarde, la bendiga, le dé mucha sabiduría en esta preciosa edad que está celebrando, deseándole muchas felicidades y una lluvia de bendiciones en su vida, hoy y siempre, mi niña, que sea Diosito quien le dirija sus pasos siempre. Así que feliz cumpleaños, que la pase bonito, ahí está el súper saludo de parte de su mami.

0: de su familia que la quiere muchísimo. Nosotros pues también le mandamos un gran abrazo. Oiga, feliz cumpleaños, que la pase súper bien. Ya quisiéramos nosotros llegar a esos 17 años, pero qué bendición la de Tamara. Así que lo disfruta al máximo, que se cuide un montón. Saludos también para Laurita Bonice, feliz día. Fran Torres hasta Sonsonate, don Carlitos Alberto, hola.
1: Hola, hola, hola, buena, niña Florcita Rodríguez, buenas.
0: ¿Cómo está, don Carlitos?
1: Reportándome como sea a esta hora, mi niña linda, desde la Avenida España. Voy a la altura del Mercado San Miguelito, viniendo de Mexicano, está transitable a esta hora. De igual manera, pues, la calle La Quinta, viniendo del Parque Infantil, está transitable. La Quinta del Parque Infantil, buscando para Mexicano, está transitable. La Avenida España está transitable, buscando para el centro. Bueno, ese es mi reporte de tráfico a esta hora. Saludito a todos los radioescuchas, a todos los del Grupo Interestrellas, a los ex integrantes, a todo Mundial del Mundo. Se les desea un feliz día lunes, feliz inicio de semana y a darle con todo, merengue, te tengue.
0: Eso, Carlitos, muchas gracias igualmente a usted, que tenga una super semana y gracias por ese reporte del tráfico. Vamos a ver, acá tenemos la terminación 0990, dice, hola, buenos días, un saludo para Roxy, tan linda Roxy. Roxy dice que nos escuchan todos los días en la sala de ventas en el agro. Ay, qué linda, se le quiere mucho de parte de Anita. ¿En cuál agro nos está escuchando, amiga? Yo soy cliente del de Ciudad Delgado. Así que saludos a todos los agros ahí, porque miren qué bendición realmente. Yo siempre he dicho que, wow, los agromercados son una bendición que Dios ha permitido en los distritos de los cuales han sido seleccionados, porque no están en todos los distritos. Y bueno, por lo menos en el donde yo vivo, pues ha sido bendecido, es una gran cosa. Así que saludos ahí en el agro, nos están escuchando. Que tengan una linda semana y el saludo muy especial para nuestra bella amiga Roxy, que está ahí en el agro, de parte de Anita. Y nosotros también le enviamos un súper saludo. Ismael, hola.
2: Buenos días. Me podrían complacer con una canción. Quería escuchar ¿A dónde va el amor?, de Ricardo Montaner.
0: ¿A dónde va el amor? Ok, viene su canción. Ya se la busco con mucho gusto, Ismael. Viene su cancioncita de Ricardo Montaner. Pati, saludos. Romeo, gracias ahí también por estarse reportando para todo el grupo Entre Estrellas. Ahí está Claudita, hola.
3: Hola. Buenos días, ya casi buenas tardes, Florcita. Aquí reportando tráfico bastante pesado y algo fluido. Aquí en las cercanías de la librería Ibérica, la que está arriba del Bloom. Y el tráfico es en dirección al Hospital Bloom. Está bastante pesado, pero algo fluido en este preciso momento. Mientras que viceversa, por completo fluido, informó el tráfico Claudia Beltrán.
0: Gracias, Claudita.
3: Ay, por cierto, a ver si será posible que me complazca con las canciones Hilo Rojo de Río Roma y Como Si No Nos Hubiéramos Amado. Gracias, Florcita. Feliz día. Bendiciones.
0: Muchísimas gracias a usted, Claudita. Con gusto ya le busco sus canciones. Oiga, que me le vaya súper bien. Y gracias por ese reporte del tráfico. Quedémonos acá con los saludos. Nos quedamos entonces con No Somos Nada, a cargo de Vilma Palma Vampiro, sonando acá en el 94.1 Superestrella.

Rebosa mi corazón, palabra buena. Dirijo al rey mi canto. Mi lengua es pluma de escribiente muy ligera. Eres el más hermoso de los hijos de los hombres, Señor. La gracia se derramó en tus labios. Por tanto, Dios te ha bendecido para siempre. Muy buenos días, el Salvador. Gracias, Padre, por tu palabra, que es viva y eficaz y no tiene fecha de vencimiento. Es eterna y en ella podemos vivir confiados. Gracias, Señor, por tu amor, por levantarnos un nuevo día más, por el sol, por la lluvia, por los pajaritos, por los cielos, por la tierra. Gracias, Señor, por este pueblo amado del Salvador. Gracias por este pueblo de justos, este pueblo bendito, Señor, gracias. Bendito sea el Salvador desde ahora y para siempre. Su frontera, valles, ciudades, cantones, ríos, montañas, volcanes, bendito sea. Que tu paz sobrepase todo entendimiento en este país hermoso. Y que nuestra boca proclame tu alabanza. Bendecimos a nuestro presidente Nayib Bukele en esta mañana hermosa, Señor. Bendecimos su familia. Bendecimos sus generaciones. Bendecimos su trabajo, su gobierno, su gestión, sus colaboradores, los proyectos que tiene de bien para El Salvador. Gracias, Señor. A ti te agrada. Te alegramos el corazón cuando bendecimos nuestras autoridades. Gracias, Señor, porque estás con nosotros, porque amas El Salvador y nos ayudas a salir adelante. Muy buenos días, paz y bien en su día. Que el Espíritu Santo sea su compañero, en el nombre de Jesús.

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7: 1:04 p.m.
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0: una de la tarde.
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2: 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Son las
0: 1:37 PM.
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4: 2:07 p.m.
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2:29. 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
4: 3:04 p.m.
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3 de la tarde, con 19 minutos. 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
5: 4 de la tarde con 3 minutos.
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1: 4 de la tarde con 12 minutos. Bienvenidos, estrellitas del Señor. Conexión Estrella, ¿qué tal? ¿Cómo me les va? ¿Cómo me les ha ido en este lunes? Saludos a usted que ya justamente va saliendo del trabajo y se puso a escuchar la radio porque ya va. En este lunes en donde tanto cuesta.

0: la música y activarlo. Recuerde que los lunes son románticos en Conexión Estrella, así que voy leyendo sus mensajitos, nos vamos comunicando a través del WhatsApp 77872138. Quiero saber quiénes están por ahí tras el 94.1. De pronto está el tráfico terrible. Por ahí vi también que ocurrió un sismo, ¿será cierto?
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0: Ya los pongo al tanto del tráfico también. Mis corresponsales allá afuera tienen que aparecer en
1: secretos que nos unen.
0: Para iniciar el lunes romántico sin querer, nos vamos a ir con doblecito de Don Alex. Alex Hugo por el 94.1. Bienvenidos.

0: Dígamelo, René.
1: Hola, ¿qué tal? ¿Cómo estamos, mi estimada?
0: Todo
1: presente
0: bien.
1: Por la amada y querida patria. Te cuento. Hoy puede que el fin del mundo esté más cerca
0: que
1: lejos. Porque hoy salí a las 4 y 7 de trabajar. Le he regalado 7 minutos de mi vida que no, que nunca lo hago y que no debo, pero han pasado cosas este día extrañas. Pero lo irónico del caso, y quizás los dioses del tráfico me quieren porque hay que salir tarde, no hay tráfico, estoy bien tranquilo.
0: Está todo
1: estuve
0: en
1: el boulevard de Lichapa, obviamente hay carga vehicular, pero pues yo pensé que iba a agarrar un gran relajo, pero vamos bien aquí, mira. Así que así las cosas, mi estimada, y como es día de enamorado o algo así, te escuché, ponete una de Luis Miguel, pues, la del reloj no marque las horas, no sé cómo se llama, pero esa, porfa, saludos, a portarse mal y a manejar con precaución y abusado con los iluminados al volante.
0: Es un milagro que yo escuché que la 25 está tranquila.
2: Respirar,
0: milagro de lunes, milagro de lunes.

través del WhatsApp 7787-2138. Alejandro Fernández y luego Luis Miguel a petición de René por acá. No tan tranquila, pasable, tolerable, ok. No es que esté libre como el viento, simplemente se avanza, se avanza. ¿Dónde más está tranquilo? ¿Dónde más está caótico? Dígamelo, cuéntemelo, póngame queja, reclamo, anuncio. 7787-2138 en este lunes romántico. Lunes de enamorados.

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0: 4:33 p.m.
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Con 47 minutos, saludos a usted que anda con una gripe espantosa, que está que no se mejora, el aire acondicionado de su trabajo, en oficina, no puede más, que ya se incapacitó, pero no es suficiente. Qué enamorado es que ando, René, pidiendo a Luis Miguel como que no. Saludos desde Santa Ana, dice Mariana, saludos Mariana. Vamos a ponernos en este lunes románticos para iniciar con un piecito derecho, sin querer, esta es la última semana del octavo mes del 2026. Así que aprovecharla al máximo, a ser positivos. Yo sé que el tráfico a veces no ayuda mucho, pero con buena música se va pasando. Me pedían por ahí a través del WhatsApp 778721 38 la incondicional y cómo que no a través del 94.1.

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0: Ay. 5 minutitos más, llegamos a las 5 de la tarde. Saludos a usted, que ya venga manejada, que sigue en oficina. Saludos especiales a Edgar Aguirre, a mi bello esposo. Saludos desde Santa Ana, dice Vera de Aguirre. Amén, que surge el amor en los lunes románticos. César Castro. Hola, un saludo a la audiencia, Fátima. Hoy no me siento romántico, así que me dejaré guiar por los demás, dice.
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0: Mándenme un sticker a aquellos que andan enamorados.
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0: Si no se les viene a la mente ninguna canción romántica, al menos un sticker para sentir que andan ahí. Que va. Ey, saludos a aquellos que pasan por su querida esposa, por su querida compañera de vida. Y van juntos en el camino.

de trabajo. Eso sí es amor. Eso sí es amor. 7-7-8-7-21-38 en este lunes romántico a través del 94.1, el WhatsApp de Superestrella. Vámonos con uno de los grandes en romance, Chayanne, por la estrellita del dial.

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1: 5:29 p.m.
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3: 5:32 p.m.
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0: Nombre, minutitos más, estrellitas del Señor. Llegamos a las 6 de la tarde, pero sin antes comentarles sobre el tráfico. Sigue el tráfico complicado desde el redondel Claudia Lars desde horas. Desde las primeras horas de esta tarde, creo yo que estaba complicado por esa zona. Entiendo que estaban haciendo algunas reparaciones y esto estaba ocasionando el tráfico en el redondel de Claudia Lars. También, accidente leve, pero que puede ocasionar carga vehicular para aquellos que van por Agua Caliente, a 200 metros exactamente del semáforo de la 50 Avenida Norte, carril hacia Soyapango, carril derecho.
1: Si me recuerdes y tengas presente que mi corazón está
0: exactamente frente a Paseo Venecia.
1: Cuidado, cuidado.
0: Hay un accidente, entonces para que ustedes lo tomen en cuenta, esto es del lado de Soyapango. Se puede complicar de ese lado. Recuerden que estamos con Lunes Romántico. Yo quiero saber quiénes andan ahí de enamorados, porque musicalmente hablando, hoy es su día. Los lunes los comenzamos llenos de amorcito aquí en el 94.1. Hola, hola.
2: Fatimita, buenas tardes. Mira, Fatimita, hoy me comió la luna salir, voy aquí de Opico.
0: Qué barbaridad.
2: Pero aquí estamos en compañía de la mejor.
0: Me encanta.
2: Tú y la super. Ya te vas. Y es con bien a casa, ¿verdad?
0: Ya casi.

0: puño y letra ya no hay, ya no existe. Hoy todo es mensaje por redes sociales, todo es mensaje por WhatsApp. ¿Cuándo fue la última vez que a usted le entregaron una carta?
1: En mi corazón.
0: Papel, lápiz, lapicero. No, que usted entregó una carta.
1: Cuidado, Marta, yo te digo.
0: No, Marta, ya no. Eso ya no se ve aquí. Vámonos con las últimas románticas a través del 94.1. ¿Por dónde anda usted? Escuchando la estrellita del dial.

0: Entonces, para mayor información está con nosotros vocera de Acoal, Yatse Hazel Jiménez. Qué barbaridad, tanto tiempo teniéndola por aquí, todavía no me memorizo la pronunciación del nombre. 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
1: 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Muchas gracias, Hazel Jiménez.
0: Gracias, que tengan una feliz noche.
1: Y una bonita semana, siempre escuchando el 94.1.